Y ese amor bonito del que nos decía Kany García junto a Juan Luis Guerra, es ese amor bonito el que llega a cambiarte completamente, pero en el buen sentido de la palabra. ¿Y esto qué quiere decir? Bueno, es cuando esa persona no compite con tus sueños, sino que te los aplaude, que no te exige perfección, sino autenticidad, porque amar no es controlar, ni perseguir, ni llenar vacíos. Amar es acompañar, respetar y elegir quedarse incluso en los días comunes, cuando no hay filtros ni momentos perfectos. Y cuando encontrás un amor que te dé paz más que dudas, que te haga sonreír más de lo que te hace llorar, hay que cuidar ese amor bonito. Qué bonito esto, ¿verdad? Bueno, esos son parte de los éxitos que te mostramos y te compartimos acá en Radio Momentos. Y también recordá que te compartimos concursos a través de nuestro canal de WhatsApp. Ya tenemos 3, 2 del Día del Padre y uno que es de Ricardo Arjona. Así que si quieres ingresar, hacelo de una vez. Nos envías la palabra canal al 8820-0943. Mientras tanto, vamos con Ricardo Montaner, que viene con su éxito Te Echo de Menos en Radio Momentos. 6:06.

Escuchaste a Miriam Hernández con este clásico Tonto en Radio Momento. 6:17. Sigue avanzando esta tarde-noche y nosotros esperamos que la estés pasando de la mejor manera. Muchísimas bendiciones, esperando que donde sea que nos estés escuchando, en la casa, en el trabajo, si de pronto estás en el carro, en el gym, si estás en una presa, bueno, a seguirle subiendo el volumen a Radio Momentos, a no estresarse, no preocuparse, mejor ocuparse y a seguir disfrutando de la programación de Radio Momentos, que precisamente vamos con un gran artista que recientemente nos visitó y estamos hablando, que es Sebastián Yatra, un artista que desde que tenía ya 5 años, ya él sabía lo que quería. Él comenzó a estudiar canto, piano, guitarra y técnica vocal desde joven, y de eso también le ha servido para ser actor de doblaje, entre otras cosas que él ha hecho. No, es un artista completo. Así que, pues bueno, vamos a escuchar un momento a Sebastián Yatra, que viene desde Colombia para cantarte su éxito TV en Radio Momentos.

Antes de Ovi Bermúdez, acá en Radio Momento, 6:28. Y bueno, quiero saludar a nuestra amiga Carla, que hace su reporte de sintonía desde Limón. Y también por acá a Carlos, que ahí estábamos hablando. Que bueno, qué bonito que es recordar, ¿verdad? Con todos estos éxitos que te sonamos acá en Radio Momentos. 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Mientras vos participas, amiga, date cuenta, es lo que te canta Hash desde México, aquí en Radio Momentos.

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Capaz es el éxito que escuchaste en la voz de Ale Yorgaki acá en Radio Momentos. 6:38, muy feliz tarde noche con Radio Momentos. Y bueno, conociendo un poco de tus artistas favoritos, nos encontramos a un artista que te cuento que desde los 4 años apareció en una película junto a su papá. Y antes de dedicarse por completo a la música, bueno, él estudió en la universidad arquitectura. Él ahí dijo, bueno, me gustaría en algún momento seguir con esta carrera, pero definitivamente siento el llamado en la música. Y es un artista que, bueno, ha vendido un montón de discos en todo el mundo. Y bueno, de hecho, este artista a mí me gusta muchísimo porque no solo se dedicó a la música ranchera, sino que también exploró el pop latino con grandes éxitos. Ya sabes de quién estamos hablando. Es más, te voy a dar una pista. Su papá le puso de apodo El Potrillo. Ya con solo eso, ¿verdad? Alejandro Fernández nos acompaña en esta tarde noche con Tu Maniquí en Radio Momentos.

John Coronado, llegó el momento de despedirme de vos. Saludos para vos, Gre, que ahí me estabas deseando una muy feliz noche. Feliz noche para vos también, para Rosy, también para Carlos. Y también por acá saludamos a nuestro amigo Gerardo, que nos escucha desde Turrialba. Y bueno, antes de que termine este día, quiero que recordes algo. No importa qué tan lento vayas, lo importante es que no te has detenido. Cada

Así que confía en tu proceso, cree en tu capacidad y descansa con la tranquilidad de saber que lo estás intentando. Mañana va a ser otro día, otra nueva oportunidad para seguir creciendo, avanzando y demostrarte que sí podés, ¿ok? Buenas noches, feliz descanso, que Dios te bendiga, que Dios vele tu sueño y será hasta mañana, si Dios me lo permite, que te siga acompañando acá en Radio Momentos. Yo me despido de vos, pero aquí nosotros te seguimos acompañando con más de tus artistas favoritos. De hecho, ya viene Marc Anthony con Un Amor Eterno en Radio Momentos. Feliz descanso.

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0: firme le estamos dando la bienvenida oficial a este viernes, ya fin de semana. Yo no sé a vos, pero esta semana a mí se me pasó rapidísimo, pero ya hoy podemos empezar a sentir esta canción que dice:
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0: Y cómo no, en el fin de semana vamos a gozar, vamos a bailar y nos la vamos a pasar súper bien en sintonía de Radio Momentos. Hoy oficialmente es día de sorteo de Ricardo Arjona, así que cómo no vamos a estar sonriendo y pasándonosla súper bien desde bien temprano. Te recuerdo que, bueno, de una vez hablando de este sorteo de Ricardo Arjona que nos preparamos desde ahorita, tenés que tener la aplicación de Radio Momentos en tu teléfono. Así que si no la tenés, este es el momento exacto para que la podás descargar y estés en todas a la hora de participar. Soy Paz Soto y te acompaño hasta mediodía, como te decía, gozando y obviamente disfrutando de la vida. Por ahora nos vamos a quedar con Juanes, que aparte de obviamente traernos un buen ritmo, como ya es costumbre de él, también nos dice: hagamos que sean posibles esas cosas. Así que si podés hacer posible algo que querés hoy viernes, este es el momento de hacerlo con Radio Momentos.

0: Qué fuerte esto que nos estaba cantando Jennifer Peña. Y es que a veces hay personas que duelen más tenerlas en nuestra vida que tal vez ese dolor que vamos a sentir si se van por todo lo que causan. Pero acá en Radio Momentos sentimos bonito y nos encanta poder compartir con vos y más las noticias más importantes de esta mañana.
1: Hola, ¿qué tal, Paz? El saludo para vos y para todos los oyentes de Momentos 94.3. Les saluda Alejandro Meléndez, periodista de Noticias Monumental, en esta mañana de viernes. Un gusto saludarlos. Precisamente el Instituto Meteorológico Nacional anunció para hoy el ingreso de la onda tropical número 13, que estará generando inestabilidad y por tanto lluvias en gran parte del territorio nacional, incluido el Valle Central, el Pacífico Central, el Pacífico Sur, parte del Caribe y también la zona norte, que estará siendo afectado por el ingreso de esta onda tropical número 13. Y además, para el domingo se prevé la llegada de la onda tropical número 14. Esto a tener en cuenta de cara a los planes de fin de semana que pueda tener cada uno de los que nos escucha. También va a generar inestabilidad, condiciones lluviosas en prácticamente las mismas zonas que les acabo de mencionar. Eso sí, tomar en cuenta que a partir del lunes el IMN pronostica la llegada del periodo canicular, que eso provoca una disminución en las precipitaciones durante al menos una semana. Se da el famoso veranillo de San Juan también durante la próxima semana, que es así conocido en Costa Rica, y esto podría estarnos incidiendo en una disminución de lluvias de cara a la próxima semana y el cierre del mes de julio. Parte de las informaciones que estamos desarrollando en nuestras emisiones a las 5:30 de la mañana, a las 11 de la mañana y a las 7 de la noche acá en Monumental. Regreso con vos, Paz, que tiene muchísimo más con los oyentes de Momentos 94.3. Que tengan un excelente viernes y desde ya un excelente fin de semana.
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2: Compartimos tus éxitos y también tus saludos a través del WhatsApp, porque acá en Radio Momentos nos encanta poder saludarte, y más en los viernes, que traen algo diferente. Ya por sí solos, como que nos hacen un poco más felices. Así que si vos querés saludar a tu persona favorita por medio de WhatsApp, lo podés hacer.
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2: Tengo un saludo por acá para Kate, que nos estaba diciendo que ya está lista para la fiesta colombiana. Así que bueno, mucha suerte desde ya, Kate. Súper pendiente porque ya casi venimos con sorteo. Rosy por acá nos está diciendo, llegó el viernes. Claro que sí, espero que lo pase súper bien. Tengo a Mauren también por acá, que estaba haciendo su reporte. Jay desde bien temprano me dice, al fin ya es viernes. Y es que se siente diferente. Juan Carlos, un abrazo para vos también. Y para vos, que vas a hacer tu reporte a partir de este momento.
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2: Mientras vos reportas, nos quedamos con Carlos Rivera y Prince Royce en Radio Momentos.

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por ahí estábamos escuchando a Jesse y Joy, lo que nos faltó decir acá en Radio Momentos. Y nada más es un recordatorio de que realmente decir las cosas no es tan grave. A veces decimos, ¿cómo se lo voy a decir? ¿Qué es lo que le voy a decir? ¿En qué momento? No hay que pensarlo tanto, sino simplemente llegar y decirle, te amo, te extraño, vení, tenemos que conversar. No es tan fácil, pero se puede hacer con buena fuerza. Acá en Radio Momentos te seguimos acompañando y también te acompañamos en redes sociales. En redes sociales nos encontrás como Radio Momentos Oficial CR en Instagram y en TikTok. Y también nos encontrás en Facebook como Radio Momentos 94.3 FM. Y por allá que te compartimos, es que la verdad es una combinación de un montón de contenido. Cosas de comedia, también obviamente uno que otro video de nosotros bailando, cantando, haciendo el papel, como decimos aquí en Costa Rica. Y también vas a poder ver muchísimas historias de tus artistas favoritos. Así que yo que vos me voy a dar una vuelta mientras nos quedamos cantando con Adele, Someone Like You, en Radio Momentos.

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0: Incompatibles estábamos cantando acá en Radio Momentos, tema de Cristian Nodal al ser las 8:06 y ya por acá estamos disfrutando del fin de semana. Por acá, de hecho, estaba conversando hace un ratito con Vero, que me estaba diciendo: Paz, me perdí el código de Arjona. Y yo le dije: no, tranquila, aún no lo hemos dicho, pero es que en cualquier instante podemos decirte el código. Así que yo, que vos, pongo bastante atención acá a Radio Momentos. Y si no sabes de qué te estoy hablando, no te preocupes. Ricardo Arjona viene para Costa Rica y obviamente nosotros vamos a estar presentes, pero te vamos a llevar con nosotros. Así que si vos querés ir, sabes de alguien que quiera ir a este concierto y que tal vez no ha podido conseguir entradas, acá te vamos a dar pases dobles. Hoy te vamos a dar un código acá al aire y vos lo vas a tener que poner en un formulario en la aplicación de Radio Momentos. Así que yo, que vos, me voy instalando todo, y si querés ver un poco más de las indicaciones, en nuestro canal están
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0: Mientras, nos quedamos cantando con el tocayo Ricardo Montaner y Juan Luis Guerra en Radio Momentos.

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0: Franco De Vita acá en Radio Momentos, donde seguimos recibiendo tus reportes y nos encanta poder escucharte.
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0: Tengo por acá un reporte de Marielos que me estaba diciendo: Paz, quisiera que me saluden a mi amiga que los está escuchando por primera vez, Jerica Ledesma.

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1: Jerica, esperamos que sea el primer día de muchísimos más y que nos hagas tus reportes de sintonía. Marielos, de verdad, muchísimas gracias también a vos por formar parte de la familia y también traerte a tus amigas a la familia de Radio Momentos. Así que vamos a continuar con más música porque es bonito ver que esta familia está creciendo cada vez más y que todos vamos a cantar con Yuridia. Él lo tiene todo en Radio Momentos.

Ale y Yorgaki, recordándonos que ya estamos en fin de semana, que ya el viernes llegó y que acá en Radio Momentos te acompañamos de lo mejor. Y es que hay algo bonito que podemos hacer a partir de hoy. ¿Te parece? Porque, digamos, a veces decimos,

A partir de hoy vamos a disfrutar un poco más la vida, como Ali y Yorgaki nos estaban diciendo. A partir de hoy voy a hacer eso. Pero ¿cuándo lo decimos? En enero, cuando cumplimos años, cuando se termina, slash empieza el año. Pero no tenemos que hacerlo nada más en esas épocas o en esa época de que, ok, ya estamos en mitad de año y lo vamos a hacer. No. A partir de hoy podemos dejar de preocuparnos tanto por las cosas, no controlar. Tal vez las cosas que podemos, pues sí, pero las otras que no, dejarlas ahí. O a partir de hoy voy a tomarme un cafecito sin revisar el celular para poder, digamos, como conectar conmigo mismo. Vos, a partir de hoy, ¿qué es lo que te vas a prometer? ¿Te parece? ¿Nos podemos prometer algo? Puede ser algo serio, puede ser algo divertido, algo pequeño, algo que te haga bien. A partir de hoy, ¿vas a sonreír más? ¿Vas a dormir más temprano? ¿Vas a dejar de responder mensajes mentalmente y contestarlos de verdad? A mí me pasa mucho eso, la verdad. Contame, que te quiero leer. ¿Qué es lo que vas a hacer a partir de hoy? Esa promesa que nos vamos a hacer en Radio Momentos, mientras David Bisbal y Sebastián Yatra nos vienen a cantar justamente esta canción en Radio Momentos.

0: queridísima Camille León, acá en Radio Momentos, donde te seguimos acompañando, seguimos recibiendo tus reportes y celebrando que, bueno, ya llegó el viernes, ¿cómo no? Y también vamos a celebrar porque acá la música colombiana es algo que nos mueve. 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
0: 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Necesito un segundo en Radio Momentos.

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0: por ahí estábamos cantando con Grupo Firme y Luis Alfonso acá en Radio Momentos, donde cada vez estamos más cerca de poder participar por esos pases dobles para Ricardo Arjona. Yo, de hecho, bueno, podría darte el código en este momento, pero primero necesito saber algo. ¿De verdad quieres escuchar el código? ¿Estás acá súper presente para poder escucharlo? Porque una cosa es decir, qué chido ir al concierto, y otra muy diferente es estar listo para cantar a todo pulmón. Bueno, también llorar con las canciones que nos toca llorar. Así que yo nada más quiero saber, ¿quieres que te dé el código ahorita mismo? Así, así, en este momento. Nada más me lo tienes que dejar saber por medio de WhatsApp.
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0: ¿Sí o no? Con eso ya yo me voy a dar cuenta de si vos querés, si vale la pena decirlo en este momento. Así que vos nada más, ya por acá estoy viendo un montón de reportes. Juandy me está diciendo sí. Giselle dice, yo estoy lista. Marvin dice, vamos, Paz, tírelo de una vez. Daniel también me estaba diciendo, Paz, de una. Danos el código, ok, perfecto. Vamos a ver por acá. Jess también me está diciendo, obvio, el código ya mismo en este momento. Rebeca me está diciendo saludos desde Cartago. Por acá tengo a Jennifer, tengo a Angélica, tengo a Orlando. Ok, todos estamos listos para el código. Así que ya vuelvo yo a decirte cuál es el código. Tenés que estar súper pendiente porque en cualquier momento te lo voy a decir. Mientras tanto, nos quedamos con Laura Pausini en Radio Momentos.

Shawn Mendes acá en Radio Momentos, donde al ser las 9:14 de la mañana, estamos listos para darte el código de esta semana. Antes de dártelo, te voy a recordar un par de cosas que son bien importantes. Primero que todo, este código va a estar disponible, digamos, en la aplicación para que vos lo uses en la semana. Así que lo escuchas ahorita y puedes rellenar ahí varias veces el formulario. ¿Qué más? Te voy a dar letras y números, entonces no importa si las letras están en mayúscula o en minúscula, mientras que sean las correctas, entonces eso todo bien. Ahora sí, te voy a dar el código, así que en este momento, si ocupas ir por un lapicero, si ocupas ahí encender el teléfono en notas, este es el momento para poder hacerlo. Ahora sí, te voy a decir el código de esta semana para sorteo de Ricardo Arjona. Ok, acá viene. A, R, R, M, 2026. Este es el código. Listo, eso sería. ¿Te lo digo otra vez o así estamos bien? Te recuerdo nada más, no importa si es mayúscula o minúscula, mientras que esté en el mismo orden. Te lo voy a repetir solamente una vez más. Lo podés apuntar de una vez por aquello de que se te fuera. Acá vamos con el código. A, R, R, M, 2026. ¿Ok? 2026 son los últimos 4 dígitos, ¿ok? Perfecto, acá está el código, ese es el de esta semana. Así que de una vez, si ya lo apuntaste, vas a participar en el formulario. Lo que te va a pedir son tus datos, el nombre, la cédula, el teléfono. Y eso sería, obviamente tenés que agregar el código para que sea válido. Así que de una vez, vamos a seguir con la música mientras vos vas a rellenar de una vez ese formulario, mientras Camilo y Karim León nos están acompañando en Radio Momentos.

0: Gloria Trevi, vestida de azúcar, acá en Radio Momentos, donde una locura total con este código de Ricardo Arjona. Pero también lo bonito de todo esto es que está creciendo la familia y te estamos dando la bienvenida a vos que estás haciendo tu reporte por primera vez a través del WhatsApp
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0: Tengo por acá un saludo súper especial para Caro y para Oscar, que están haciendo su reporte por primera vez. Están también participando ya para las entradas de Ricardo Arjona, pero antes de cualquier cosa, les queremos dar la bienvenida oficial a la familia.

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2: Caro Oscar, de verdad, muchísimas gracias por formar parte de la familia de Radio Momentos y esperamos que sea el primer reporte de muchísimos más y que la familia siga creciendo mientras nos quedamos con Carlos Rivera, que nos viene a decir: sería más fácil en Radio Momentos.

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0: Estoy enamorado acá en Radio Momentos. Estábamos escuchando a Thalía, donde también te escuchamos, pero a voz, y nos encanta verte ahí haciendo tu reporte de sintonía.
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0: Así que venimos con saludos súper especiales. Por acá Rodrigo nos estaba diciendo muchas gracias por ese código y nos lo manda. Entonces me dice, aquí lo tengo toda la semana a mano, qué bonito. Perlita también nos estaba haciendo su reporte y hace un ratito nos estaba contando que estaba haciendo tortillas de avena integral, así que buen provecho. Por acá Carmen nos estaba diciendo también que está súper conectada desde Cartago, así que qué bonito saber que te acompañamos. Álvaro estaba haciendo sintonía desde Alajuela, Cantón Central. Y obviamente está por acá súper conectado. Ani Cris también estaba diciéndonos por ahí que estaba haciendo su reporte. Lindsay también estaba por acá súper pendiente. Giselle también, un saludito para vos. Jay, un abrazo. Mau también nos estaba haciendo su reporte. Un abrazote para vos. Y si todavía no te hemos saludado, es porque no has hecho el reporte de sintonía, pero eso puede cambiar a través de este número.
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0: bonito volver a enamorarse una y mil veces de la misma persona acá en Rode Momentos. Nos encanta saludarte una y mil veces porque nos encanta saber que estamos iniciando este fin de semana con vos.
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0: Y sí, hay más reportes de sintonía. Por acá tenemos un saludo para Jonathan. Nos estaba diciendo saluditos, bonito y bendecido día acá en carretera. Súper bien, por acá también tengo a Andre que está súper conectada, tengo un saludito para Eric, por acá Jelibet me estaba diciendo que está igualmente conectada, que estaba en una reunión, pero ya está por acá en Radio Momentos. Angélica me estaba diciendo, saludos, mi mamá Carmen y mi hermana Caro full conectadas, ya las saludaron a ambas, pero ahora falto yo. Angélica, un saludo también para vos, súper especial. Por acá también me está entrando el reporte de Cindy que dice, hola, mi nombre es Cindy, aquí pasándola súper bien con su música, mientras construyo una casa para mis perritos. ¡Qué bonito! Saludos a mi madrecita hermosa Perlita. Gracias. Más bien, gracias a vos por estar en sintonía. Y también tenemos un saludo para Oscar, que nos estaba diciendo, Paz, aquí súper conectado, Oscar desde San Antonio de Coronado, y quiero escuchar a Ricardo Arjona, ya que estamos con toda esta fiebre de este concierto que va a estar buenísimo. Así que nos quedamos cantando El Problema en Radio Momentos.

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1: Familia, llegó el fin de semana ya de forma oficial, llegó el viernes. Tal vez alguno tiene que trabajar sábado, domingo, ambos días, pero paz, como digo siempre, los viernes por sí solos son un día mágico.
2: Ay, totalmente, se sienten diferentes, como que hay más felicidad, más sonrisas en la cara, todos se despiertan temprano para salir temprano del trabajo. Y obviamente te complacemos acá en Radio Momentos.
1: Sí, es viernes y es viernes de complacencias inmediatas a través del 8820-0943. Pero hoy, Paz, aprovechando para saludar a los papás de Costa Rica. Este fin de semana vamos a sumarnos a la celebración del Día del Padre, que algunos, lamentablemente, lo pasamos por alto, ¿verdad? Creo que a veces, ¡ay, tan rápido el Día del Padre! ¡Ay, no me había dado cuenta! Pero ya toca. Entonces, vamos a sumarnos con agradecimiento. Alguno o alguna va a decir, no, yo no tengo papá, no me crié con mi papá. Pero yo siempre digo, Paz, siempre hubo alguien.
2: Sí.
1: Ya sea el abuelito, el tío, el hermano mayor, alguien que hizo ese rol. Claro. Y es que bien dice el dicho, sé que es un dicho popular, pero padre no es el que engendra, sino el que cría, el que da el amor, el que da la enseñanza, el que se sentó con nosotros a ayudarnos a aprender, a leer y un montón de cosas más, Paz, de forma, digamos, extraoficial. Yo no tengo hijos, ¿verdad?
2: Sí.
1: Pero hay dos chicos que les enseñé a leer.
2: Qué
1: y
2: bonito.
1: En su momento decían que yo era el papá, ¿verdad? Entonces, incluso a uno de ellos lo acompañé al baile de graduación de sexto, que fue el año pasado.
2: Ay,
1: y desfilé con él y todo. Y es el hijo de una amiga.
2: Sí.
1: O sea, ni siquiera es como que, ¿verdad? Mi pareja o algo así por el estilo. Y yo, bueno, le tenía más paciencia para enseñarle, para ayudarle a hacer las tareas y demás. Él me fue agarrando confianza y se creó un vínculo que, bueno, ahí hemos tratado de mantener, aunque claramente no soy el papá, pero justamente aplica muchas veces. Así que si alguien quiere saludar a esa persona que ha visto como su papá, pues ¿por qué no aprovechar?
2: Sí, a través del 8820-0943. Nunca es un mal momento para poder decirle cuánto los queremos, cuánto han estado para nosotros acá. Entonces, este es el momento ideal.
1: Y además de decirnos cuál es la canción perfecta para esta mañana, por eso vamos complaciendo a Alan, que nos quiere poner a cantar de una vez. Así que bueno, vamos a arrancar.
3: Buenos días, quisiera que me complazcan con Si Ella Supiera de Julián. Gracias.
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Buenos días, amigos de Radio Momento. Saludos y bendiciones para ustedes en cabina y para todos los que están escuchando en A la Carta. Y mi propuesta para esta mañana sería Cruz de Navajas, de Grupo Mecano. Gracias.

0: complacencia en esta mañana que tomó un matiz de karaoke con esta canción de Mecano, Cruz de Navajas, en esta víspera también del Día del Padre, donde Paz ya han llegado un par de mensajes saludando a papá.
1: Sí, por acá Joana quiere saludar a su papá, se llama Miguel y está en carretera en este momento. Okay. También por acá Vale nos está diciendo que a su abuelo Jorge, que la ha acompañado desde el día uno.
0: Ay, qué bonito, de verdad que en este Día del Padre deberíamos aprovechar para saludarlos. Y pues hasta me gustaría saber qué le agradecen a papá. Alguna enseñanza, algo que nos dejara. Yo, por ejemplo, le quiero agradecer a mi papá que parte del sentido del humor que yo manejo es por mi papá.
1: Por él.
0: Mi papá es de esos que llegaba a, bueno, llega a cualquier lugar y se pone a vacilar con el pulpero, con el mesero, siempre saca como algún comentario que uno dice, ¿dónde saca tanta tontera, sí, tanta loquera? Pero a bien, de las claro, divertidas, ¿verdad? Entonces, creo que eso se lo copié y bueno, Paz, vos has visto que yo siempre, sí, no sé ni de dónde también, a veces saco cada cosa que hasta yo me sorprendo. Entonces, le agradezco a mi papá por haberme heredado el sentido del humor. Uh-huh. ¿Vos tenés algo que agradecer?
1: No sé, la verdad, tendría que pensarlo bien.
0: Sí, a veces hay cosas que uno hereda, sí, y uno no se ha dado cuenta.
1: Sí, exacto.
0: ¿Verdad? Pero bueno, si alguien tiene algo que agradecer a papá y lo quiere compartir, ese es el momento. Mientras vamos entrando ahora a un bloque, que si es de fin de semana, literalmente pasa.
1: Sí, por acá de hecho nos estaban solicitando a Carlos Vives, que decimos ese nombre y se sabe que es fiesta inmediata con La Gota Fría en Radio Momentos.
2: Felicidades, papá. 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

0: muchos consejos en esta canción y efectivamente hay que reír y llorar, Paz. No hay nada más rico que reírnos a carcajadas de que duela la mandíbula y duela la panza de que uno siente que la vida se va a ir en esa risa.
1: Sí.
0: ¿Alguna vez te ha pasado?
1: Sí, claro, termino llorando de la risa.
0: Ajá, y es rico. Sí. Y también no hay nada más rico que a veces sentirnos tristes y tener que llorar y llorar y llorar y que también uno siente que la vida se va en ese dolor. Es que de verdad que todo es un equilibrio. Todo forma parte de lo que necesitamos en la vida, así que no hay que ni satanizar estar tristes, ni a veces estar demasiado contentos. Exacto. Todo es parte del equilibrio. Y parte, bueno, del sentido de humor que se puede ir agregando a la vida. Ve a Cindy, bien payasa, con todo
1: de
0: respeto.
1: De hecho, nos dice, yo también heredé el buen humor de mi papá. Él siempre llega a la casa y nos hace una mueca. Yo soy igual y si quieren una foto mía, me avisan. Así que mandó la foto.
0: Pero fue una foto no cualquiera, sino haciendo la mueca. Entonces nos saca la lengua y todo. Un abrazo para Cindy, que de verdad que qué bonito el sentido del humor y en este caso heredado. Y algo que también es muy bonito es darle la bienvenida a la gente que se va sumando a la familia de Radio Momentos.
1: Y por acá tenemos un saludo súper especial para Fran, que nos está haciendo su reporte desde Cóbano y también está solicitando su canción, así que le queremos dar la bienvenida oficial y también complacerlo.
0: Bueno, de una vez, Fran, qué bueno que estás escuchando Radio Momentos. Nos estaba contando que un día estaba pasando emisoras y llegó acá a los 94.3. Se quedó enganchado y que le gusta. Tiene como un mes de estar compartiendo con nosotros. Así que, Fran, te damos la bienvenida. Y él nos pidió una canción que a mí me trae muchos recuerdos a nivel personal. Es una canción que fue presentada en 1994, solo que yo la empecé a escuchar por ahí como del 2000-2002, casi que unos 8 o 10 años después de que salió. Es de un grupo nacional. Pero a mí no se pasa esta canción, o casi que todo el disco de Gaviota en general, me encantaba. Incluso para mis compañeros de colegio, era muy extraño que yo, en el cole, siendo un adolescente, disfrutara de canciones como esta. Así que bueno, si alguien quiere recordar y quiere cantar, nos quedamos con Gaviota, Ana Mía, en Radio Momentos.

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3: Buenos días, quisiera ver si me pueden complacer con el blues de la soledad hoy, por favor, y gracias.

0: Seguimos disfrutando de la música de Radio Momentos. Ya casi vamos a seguir con más complacencias, pero Paz, antes la invitación para que nos sigan en nuestro canal, porque hay indicaciones de concursos, ¿verdad? Tenemos concurso del Día del Padre, que ya hoy anunciamos el ganador por cualquier cosa. Y además se vienen las entradas al concierto de Ricardo Arjona. Así que si alguien no está en el canal, bueno, que nos siga de una vez.
1: Es súper fácil. A este mismo número donde vos estás pidiendo tus complacencias, que es 88 20 0 94 3, nos envías la palabra canal y te va a llegar un enlace. Vos le das seguir y ahí quedas súper pendiente a todas las notificaciones que te vayan a llegar.
0: Es que cada notificación es información de los concursos, solamente eso. O sea, no vamos a estar escribiendo ahí spam, enviando emojis o cositas así por el estilo, solamente información importante. Así que si vos sos de los que te gusta estar con los concursos y demás, recordá la palabra canal, donde además, bueno, no solamente te chineamos con concursos, sino con música. Y una cosa peculiar que tiene Radio Momentos, Paz, es que a veces pasamos como de ritmos a otros o de épocas a otras. Es que bueno, primero nos encanta complacerte. Además, pues si bien es cierto, somos una emisora que nos gusta mucho la música romántica, pero romántica de todos los géneros y épocas, sea bailable, sea, no sé, un clásico o algo más nuevo. Así que tenés la libertad de decirnos cuál es la canción que te gusta y nosotros, si la tenemos, te la ponemos.
2: Hola, hola chiquillos, buenos días, que tengan un excelente fin de semana. Chicos, ahora que estoy viendo esta canción de Gaviota, me recuerdo de la canción de Gerardo Ramírez, Si te vas. Me pueden complacer con los Sixus. Gracias y que tengan un excelente fin de semana a todos.
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0: Marianela, ya cumplimos con tu artista. Ya estábamos cantando con Thalía, Entre el mar y una estrella. Bueno, saludos para ella y también para Johanna, que Johanna estaba queriendo escuchar a Thalía. Entonces, sí, tal vez no la que ella quería, pero ahí se dio el gustito escuchando a una de sus artistas favoritas. Eso es lo que buscamos en Radio Momentos: desempolvar épocas, compartir recuerdos y juntos crear historias. Y hoy, en vísperas del Día del Padre, Carito nos está compartiendo una historia increíble, sí, al lado de su padre. Así que, Paz, el saludo para, bueno, para Carito y también para su papá.
1: Sí, nos estaba contando que de su papá heredó el gran carácter, pero esto ha sido un punto a favor porque su gran carácter se ha visto reflejado de muchas maneras. En una de ellas fue la batalla contra el cáncer de próstata. Y bendito Dios, ayer terminó su radioterapia y verlo tocar la campana fue lo que ha demostrado que su carácter no es solamente andar molesto, sino vencer esas grandes luchas por la vida. Y por eso quiero escuchar Celebra la Vida. De hecho, posdata, les comparto el videito de lo vivido ayer en el Hospital México y nos mandó a su papá tocando la campana con todo el carácter.
0: Qué bonito, Carito, un abrazo enorme para vos y sobre todo para tu papá, a seguirlo acompañando, chineando y amando, y sobre todo sí, apoyándolo en cada uno de los procesos. Caro, gracias por compartirnos el video. De verdad que para nosotros es un honor poder acompañarte en todas las épocas de tu vida. ¿Y cómo no vamos a celebrar entonces la vida y sobre todo la vida de tu papá? Esta canción es para él.

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1: Hola, hola amigos de Radio Momentos a la Carta, para ver si me pueden complacer con la canción Es por ti de Cómplices. Feliz viernes.
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0: Estábamos por aquí escuchando a los cómplices con Plasencia de Ronnie en los 94.3 de Radio Momentos en A la Carta.
1: Otra complacencia más para disfrutar de esta mañana maravillosa, con buena música, con buenas historias y, como dije ahora, con la víspera de celebración del Día del Padre. Que bueno, muchos estamos felices de recordar lo que heredamos de papá, ese montón de cosas lindas, pero también es cierto, Paz.
0: Sí.
1: Hay personas que les da una sensación de nostalgia.
0: Sí.
1: Pasa para el Día de la Madre montones, pasa para Navidad también y bueno, el Día del Padre no queda eximido de esto. Incluso lo que nos estaba diciendo Marjorie, que dice: un saludito para todos. Desde buena mañana estoy escuchando esta bella emisora. Me encanta su programación. Alegran mis momentos más tristes, incluso para esta fecha. No tener a mi viejito ha sido uno de los golpes más amargos de mi vida. Y es cierto, Marjorie, perder a las personas que amamos, las personas que a veces damos por sentado de que van a estar toda nuestra vida juntos. Porque es cierto, pasa, a veces uno cree que papá y mamá van a ser eternos, sí, o los hermanos. Y no, por eso, un abrazo al cielo para los que no están y un abrazo en vida para los que sí. Anda, pone un mensajito a papá, a mamá, a esa persona que queremos y recordemos cuánto los queremos, Paz, porque de verdad nada ni nadie es eterno en esta vida. Por cierto, hablando de que nada es eterno, ya el programa se está acabando.
0: Sí.
1: Pero hoy me siento como en buena vibra.
0: Ah, de viernes.
1: De viernes. Así que me gustaría regalar media hora más de complacencias inmediatas. Ah, okay. Hagamos este segundo, este instante más eterno. Pero si llegan por lo menos unos 30 emojis de cualquier tipo, okay, a través del 88 20 0 94 3. Si alguien quiere que nos quedemos media hora más en complacencias inmediatas, que manden cualquier emoji, el primero, uh-huh, el que tengan a mano. Carita feliz, carita triste, enojados,
0: un sticker,
1: no sé, lo que quieran. Nada más para hacernos saber de que están disfrutando de la compañía de Radio Momentos y de que sí quieren más programa. ¿Quieren mono? No, mentira, eso lo decía otro. Pero Paz, ¿sí están llegando?
0: Sí, yo creo que sí. Ya iba subiendo, se alocó el WhatsApp.
1: Vea, saludos para Madeline, para Katia, para Katu, que hace reporte de sintonía, Carito. Saludos para Gwen, para Chino Mata, para Ángel, Jess, Kike, Tania, Cindy, Juandi, Adrián, Mari, Lindsay, no hombre, ya no puedo seguir con tantos nombres que están llegando, pero bueno, vamos a quedarnos media hora más. Bueno, yo, porque Paz
0: sí,
1: siempre se
0: yo
1: queda,
0: siempre me quedo.
1: Pero yo me voy a quedar media hora más, así que vamos con la siguiente complacencia.

0: Y un saludo para Sebas hasta la panadería Sueños Artesanales, que nos estaba solicitando escuchar a Sebastián Yatra, Devuélveme el Corazón, en Radio Momentos.
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0: Radio Momentos a la carta, complacencia de Lindsay a través del WhatsApp.
1: Con una canción que reforzaba lo que yo estaba hablando ahora, Paz. El tiempo no perdona a nadie. Así que abracemos con fuerza, con amor, demostremos sentimientos, porque el tiempo de verdad nos arrebata todo. Lo lindo y lo feo. El tiempo todo se lo lleva. Así que aprovechemos. Lo bueno, la complacencia de Lindsay, pero no solamente de Lindsay.
0: Sí.
1: Porque Julián también quería, dice que escuchar a Juan Gabriel porque al papá le gusta mucho. Y de pronto apareció Juan Gabriel. Dice que fue como que le leímos la mente. Bueno, saludos para Juli, que está disfrutando de Radio Momentos. Paz, vamos a seguir con más complacencias. Pero una pregunta que se ha repetido, que incluso ya perdí el
0: chat.
1: El chat. Espérenme que hasta que no lo encuentre.
0: Por ahí
1: no,
0: está.
1: Sí, aquí está. Jessy estaba preguntando por el código para el concierto de Ricardo Arjona. Paz lo dijo ahora como a las 9 de la mañana. Entonces, yo asumo que ya todo el mundo lo tiene, solo Jessy no. ¿Por qué hago esta aclaración? Es importante estar escuchando Radio Momentos si quiere uno ir al concierto de Ricardo Arjona, porque durante la programación decimos un código que se activa en la aplicación.
0: Sí.
1: Entonces, si alguien estaba esperando el código, ya se dijo a las 9 de la mañana. Quiero rectificar. ¿Todo el mundo lo tiene o solamente Jessy no? ¿Alguien más se quedó sin código? Ahí nada más me pueden poner yo o me quedé afuera o yo no lo logré escuchar, a ver qué hacemos. Ok, Lindsay también nos escribió, falto yo, por acá yo no lo escuché, dice Dana, Chino Mata dice que tampoco. Vea Paz.
0: Ok, Liana, Emanuel,
1: okay. Vean, chiquillos, vamos a hacer algo. Les voy a decir el código de hoy en este momento. Pero hay que estar atentos porque no solamente se dicen a la carta.
0: Claro,
1: creo que más de uno o más de una
0: se
1: confió y dijo, no, yo sé que en a la carta lo van a decir. Nada de eso en cualquier momento. Alistar entonces lapicero, papelito o en el celular que lo...

0: Anoten en la computadora, paz, vamos con el código.
1: Lo vamos a decir una vez más. Pone atención. A R R M 2026.
0: Ok, ahí está.
1: Ahí está.
0: Espero que lo hayan anotado. Si ya lo tienen, van a la aplicación, ahí van a la parte del formulario, ponen los datos y este código. Si alguien no tiene la aplicación, que la descarguen de una vez. Ok, así de fácil. Vea, Marvin, dice que no debemos estarlo repitiendo para que solamente él pueda participar. ¡Qué bandido! Pero bueno, ahí les dimos el chancecito. Entonces, descarguen la aplicación porque durante estos días vamos a seguir con más códigos y nos vamos a ir a ver a Ricardo Arjona.
1: Que por cierto, Mari nos estaba solicitando la canción Lo Poco Que Tengo en Radio Momentos.
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0: La combinación de Manuel Mijares con Lucero cantando 100% en vivo este tema para amarnos más. Paz, es que de verdad que cuando uno escucha a un artista así en vivo, escucha los aplausos y demás, es otro matiz. Ay, sí. Es más la adrenalina. Por eso nos vamos al concierto de Ricardo Arjona, donde muchos ya anotaron el código, ya quieren participar, pero hubo un mensaje que me llamó la atención. Tomaron nota del código. ¿Sí? Ok, incluso nos lo enviaron para rectificar de que estaba bien. Pero luego nos escribieron, yo no tengo ni Instagram ni Facebook. A ver, no pasa nada, porque el código se activa por la aplicación, no tiene nada que ver con redes sociales. Entonces, hacemos la aclaración porque ya varias veces nos ha pasado que nos dicen, chiquillos, ¿y este código dónde lo pongo? Sí. Porque lo apuntan, pero no saben qué es lo que tienen que hacer. Entonces, Paz, hay que descargar la app de Radio Momentos.
1: Y es súper fácil, donde vos instalas WhatsApp o cualquier otra aplicación, nada más tenés que poner Radio Momentos 94.3 FM. Y si de casualidad quieres saber cómo se ve la aplicación, nosotros te la enviamos por medio de WhatsApp. Nada más tenés que ponernos aplicación y ahí te la enviamos para que no te perdas.
0: Exactamente, nosotros te orientamos. Entonces, si alguno no tiene idea de cómo se ve la aplicación, envíanos la palabra app o aplicación y nosotros con todo gusto te vamos a mandar la imagen. Recuerda, hay que descargarla donde vos descargas cualquier aplicación en tu teléfono celular. Entonces, ese es el momento de hacerlo para que no te quedes por fuera mientras vamos con complacencia. Están pidiendo a Miguel Bosé.
1: De hecho, por acá, Cri era quien nos estaba diciendo, quiero escuchar Morir de Amor en este viernes en Radio Momentos.
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1: Buenas, por favor, me pueden complacer con Confieso de Cani García, dedicada a mi papá y a los que ya no están. Gracias.
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0: tenemos un saludo súper especial para Gina, que era quien nos estaba solicitando esta canción, ya casi finalizando este programa de Radio Momentos a la carta.
1: Un tema que, por cierto, de Cani García, llamado Confieso, que llega al alma. Y es que Gina lo pidió, pero Jess también lo disfrutó y dice, uff, cierto lo que está diciendo toda esa canción. Me llega directo al corazón, ya que no tengo la dicha de tener a mi papito, pero doy gracias a Dios por los 33 años que lo tuve a mi lado, gracias a él por enseñarnos los valores que hoy hacen que seamos grandes personas. Jess, el abrazo enorme. Saludos también para Sol, que dice, qué llorada, chiquillos. Sol,

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0: Cuando el corazón se daña y ya se empieza a agrietar, de las grietas nacen flores para que se vuelva a sanar. Y como los huracanes que se van y sale el sol, el corazón siempre espera por el verdadero amor. 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

0: Gaby Moreno, de Guatemala.
1: Gracias.
0: Gracias, Gaby.
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0: Entra en mi vida, así te lo cantaba Sin Bandera acá en Radio Momentos, al ser ya las 2:10. Yo soy John Coronado, te voy a estar acompañando, si Dios me lo permite, hasta las 7 de la noche, deseando que tengas un viernes muy bendecido, que si tal vez hoy andas muy bajoneado, muy bajoneada, bueno, que la vida te sorprenda con muchas bendiciones. Es más, que te dé una muy buena noticia hoy al cerrar ya este día. Esos son nuestros mejores deseos. Y por supuesto, que sigas en nuestra compañía, con nuestra compañía acá en Radio Momentos y con tus artistas favoritos. Es más, también te hago la invitación para que nos digas cómo la estás pasando, qué estás haciendo a través de nuestro WhatsApp.
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0: Y a seguir disfrutando de este viernes con la compañía de Radio Momentos.

Luis Fonsi con su éxito Nuestra Balada acá en Radio Momentos. Y bueno, voy a saludar a varios amigos y amigas que hacen su reporte de sintonía. Saludos para Mari Calero, a Alejandra, también saludos a Carlos Rodríguez que nos escucha desde Turrialba, a Carmencita, a Ani Cruz, muchas gracias por dejarnos acompañarte. Y bueno, te hacemos la invitación para que vos también nos digas qué estás haciendo, cómo la estás pasando en esta tarde de viernes, ya fin de semana. Qué bonito lo bonito. Y bueno, hablando del fin de semana, hay artistas que siempre disfrutan el fin de semana, y esos artistas, parte de esos artistas, podríamos decir que es Karol G, una artista que vos la ves en sus redes sociales compartiendo con sus seguidores, haciendo diferentes dinámicas, compartiendo muchas sorpresas. Y qué bonito eso, qué bonito es ver que tus artistas favoritos crezcan, ¿verdad? Y es una artista que, bueno, nos ha enseñado que soñar cuesta un montón, pero también con disciplina y mucha perseverancia y paciencia, todo se logra. Así que pues bueno, vamos a escuchar a Karol G con una canción que nos pone a bailar en esta tarde de viernes. Se llama Si Antes Te Hubiera Conocido, y la escuchas acá en Radio Momentos.

Cristian Nodal junto a Tini por el resto de tu vida acá en Radio Momentos. Y por el resto de nuestra vida podemos escuchar una y otra vez una canción que siempre nos va a traer muy bonitos recuerdos, ¿verdad? Y dicen por ahí que recordar es vivir. Así que vamos con nuestra sección Momentos Retro, donde van a sonar dos canciones que nos harán revivir todos aquellos recuerdos. ¡Qué bonito! Y precisamente hay una canción que vos puedes escoger, así que vamos con dos divas y yo sé que esto va a estar muy peleado, sí, así que vamos con nuestro versus. ¿Y por qué digo que va a estar muy peleado? Porque en la opción número uno tenemos a Enita Nazario con Aprender.

0: Así que pues bueno, la votación está en tus manos, la canción ganadora está en tus manos, así que escribinos a través del 8820-0943 mientras nos preparamos. Abróchate el cinturón y de una vez nos vamos con este viaje al pasado a través de Momentos Retro.
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0: Franco De Vita con Ya Lo He Vivido acá en Radio Momentos 2:39. Y fíjate que me llegaron un montón de mensajes, así que voy a saludar a algunos y a decir sus votaciones. Porque recordá que te pusimos a votar entre Enita Nazario y Mónica Naranjo. Y por acá ya tengo varias opciones. Dice Gretel, dice que vota por la opción número 2. También por acá María Fernanda dice que vota por Mónica Naranjo, opción 2. Digna Blanco, opción 2. Marce dice que la opción 1. Dulce Quiroz, opción 1. Eric dice que 1. Moni también. Zaira dice la opción número 2. Eve, un fuerte abrazo. Gracias por estar con nosotros. Nos decís cuál es tu preferida.
1: Hola, John. Buenas tardes. Hola. Espero que estés muy bien.
0: Gracias.
1: Hoy como que la tarde está bonita. Pero con el versus me quedo con la 1, definitivamente. Eso. Un abrazo.
0: Muy bien. Excelente, Eve, muchas gracias por estar con nosotros. María, que nos escucha desde Alajuela, nos dice que, bueno, ella se queda por Enita Nazario. También por acá, Carito dice que la opción número 2. Vamos a ver por acá, Kevin Calderón, que acaba de escribirnos, dice, buenas tardes, opción número 2. Así que, pues bueno, muchas gracias por estar con nosotros. Y definitivamente, la canción ganadora es Ayayay. ¿Cuál crees vos? Por supuesto, estamos hablando que Enita Nazario, así que la escuchamos acá en Radio Momentos con Aprenderé.

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Yo no sé vos, pero con esta canción a mí se me encendió esas ganas, ese deseo de irme a la playa de una vez, ¿verdad? Qué cosa más increíble. Bueno, esos son parte de los éxitos que te sonamos acá en Radio Momentos, esperando que hayas tenido una muy bonita mañana y que sigas teniendo una muy bonita tarde con la compañía de Radio Momentos, que la vida te sorprenda hoy con muchas bendiciones. Y bueno, recordarte que tenemos diferentes concursos para que vos no te los perdás. Precisamente hay uno de ellos, si vos querés asistir al concierto de Ricardo Arjona. Bueno, hoy es el día donde vamos a estar compartiendo el código y a lo largo de la tarde lo vamos a estar diciendo para que sigas en sintonía de los 94.3 FM de Radio Momentos. Y eso sí, recordá que vos tenés que estar en nuestro canal de WhatsApp para que ahí conozcas todos los detalles. No formas parte del canal, no te preocupes, envíanos la palabra canal al 88 20 094 3. Mientras vos participás, vamos a sonreírle a la vida, así como lo canta Daddy Yankee aquí en Radio Momentos.

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0: Y es que eso es lo que merecemos, que nos quieran bonito, que nos quieran de una forma profunda, íntima. De verdad que, John, nadie merece amor a medias, merecemos amores completos.
1: Eso me encanta. Es que de verdad uno busca personas, rodearse de personas que lo quieran a uno bonito. Y eso implica de todos los aspectos, ¿verdad? Familiares, laborales, personales, no, de todo un poco. Qué bonito eso.
0: John, y arrancamos nosotros con la forma que nos encanta chinear a la gente, que es con música. Uh-huh. Y además se acerca el Día del Padre. Uh-huh. Por eso, John, a los primeros tres papás, ajá, que vengan acá a Radio Momentos, ajá, con una foto que anden en el celular donde salgan ellos con sus hijos o con su familia, tenemos unos kits de snacks Yumis para compartir este fin de semana. Son unos bolsones que, wow, traen de todo. Ranchitas, zambos, estos son... Ah, bueno, son otro tipo de ranchitas, ¿sí?, para boquear, dice. Bueno, hay un montón, hay yuquitas. Entonces, sí, si alguno quiere un kit de estos, son tres. Vienen acá a La Uruca, costado suroeste del pueblo Juan Pablo II, donde está Radio Monumental, que todo el mundo ha visto el rótulo. Aquí mismo, en Central de Radios, está Radio Momentos. Llegan a recepción, dicen que vienen para Radio Momentos y, bueno, se llevan uno de estos kits.
1: Así que te hacemos la invitación, aquí te vamos a estar esperando. Y también, por otro lado, recordá que ya estamos con nuestra hora de complacencias, así que te vamos a complacer a través del 8820-0943.
0: Y bueno, John, arrancamos con la primer complacencia que nos estaban pidiendo. Cantar con Shakira, inevitable en Radio Momentos a la carta.
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0: Saludos para Stacy, que nos estaba pidiendo a Maluma con Amor de mi Vida, que es el nombre del tema que estamos escuchando en este fin de semana que ya va calentando. Ya tenemos la víspera del Día del Padre también a la vuelta de la esquina y por eso en Radio Momentos estamos chineando. John, a quienes son papás y quieran pasar un fin de semana diferente, tenemos kits de Snacks Yummies. Así que nada más, si alguno está escuchando, se viene para acá, para Radio Momentos. En recepción dice que es que viene por uno de los kits que estamos regalando y nos enseñan una foto donde salgan ahí con sus hijos. Entonces, si alguno o alguna está interesado o interesada, John, les vamos a estar esperando mientras seguimos complaciendo y seguimos recibiendo reportes de sintonía.
1: Saludos para Katy. Qué bonito lo bonito. Ay, a mí me alegra mucho el mensaje de Katy. Sí, sí. Así que un abrazote. Y ahí nos está enviando una fotito donde nos escucha desde la laptop. Así que un abrazote.
0: Desde la computadora está disfrutando de Radio Momentos. Así que un abrazo enorme. Qué bueno que a través de la distancia nos conectamos con la música que tanto nos gusta. Tenemos un saludo también para otra Katy que hace reporte de sintonía. Ahí también conectada con nosotros. Moni haciendo su reporte. Tenemos un saludo para María que también ya está pidiendo su música. Y ahí siguen llegando más mensajes. Ya casi vamos a complacer. Pero John, de momento nos están pidiendo, que es María, por cierto, a uno de los artistas que viene para Costa Rica.
1: Que precisamente ya tenemos un concurso, pero más detalles en nuestro canal de WhatsApp.
0: Y hoy, por cierto, dimos el código para participar por las entradas al concierto de Ricardo Arjona. Si alguien necesita el código, mándeme la palabra yo, porque lo dimos en la mañana. Pero yo sé que tal vez alguno en la mañana no estuvo escuchando y está escuchando ahorita en la tarde. Si alguno lo necesita, me envía la palabra yo. Si veo que son bastantes, lo volvemos a decir ahorita por la tarde. Pero de momento, Mari, te vamos a complacer. Llega Fuiste Tú a Radio Momentos.
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0: no se pudo. No, Dayon, ¿qué vamos a hacer? Esta es la complacencia de Moni, que estaba queriendo cantar con Incompatibles. Y yo creo que ya lo he dicho más de una vez, John, pero lo voy a repetir. Uh-huh. Si no se pudo, no se pudo. No hay nada más feo que ver una pareja de esas que, como dicen popularmente, la está pulseando. Uh-huh. Pero no ve que se llevan mal, de que con solo verse el uno no soporta al otro. Se nota que son incompatibles, pero siguen juntos. Yo creo que cada quien mejor debería dar su espacio y seguir adelante.
1: Es como dice la canción, la costumbre hace que muchas veces nosotros no queramos tomar esa decisión, pero cuando es algo que nos hace daño, es mejor soltar.
0: Soltar y seguir adelante. Bueno, John, y nosotros seguimos adelante con complacencias, pero vamos a hacer un paréntesis. Uh-huh. Porque mucha gente dice que quiere ir al concierto de Ricardo Arjona. Uh-huh. Entonces, ¿qué vamos a hacer? Si quieren ir al concierto de Ricardo Arjona, tienen que tener descargada la aplicación de Radio Momentos y activar el código que John va a decir en este momento.
1: Atención, y dice, me siento como cuando están los bingos. ¿Algo?
0: Suéltelo, suéltelo, cántelo, ¿no?
1: Y se viene.
0: Pero sí, apúntenlo de verdad para que no se les olvide, porque este código hay que registrarlo en la aplicación. Ahora sí, John, dígame el número, suéltemelo.
1: Dice ARRM2026.
0: Ese es el código. Fácil, sencillo. 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Sí, ya me lo están mandando por aquí, pero bueno, por cualquier cosa, está bien que lo manden para verificar de que sea. Uh-huh. Pero es en la aplicación. Es ARRM2026. Así de sencillo. Si quieres ver a Ricardo Arjona 100% en vivo, este es el momento de participar. Mientras yo voy con saludos, porque tengo un saludo para Leo y para Junior, que están disfrutando de Radio Momentos. Así que Leito, un abrazo enorme para vos. Qué bueno que estás en contacto y que estás con la música de Radio Momentos. Y también Junior, un abrazo.

0: Abrazo enorme para ambos. Eso. Y además tengo un saludo, no tengo el nombre, John, pero para el número que termina en 5117, que es la primera vez que hoy nos escriben, que nos hacen reporte de sintonía y además que nos pide música. Quiere cantar con Danny Ocean, así que vamos complaciendo. Fuera del mercado, en Radio Momentos.
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0: La complacencia de Allman, esta que estamos escuchando. Y yo, como siempre, John, a veces peleando con las canciones. Es que me da mucha gracia escuchar a Luis Miguel diciendo, miénteme como siempre. ¿Cómo? O sea, uno sí sabe que le están mintiendo, John. Que vaya, ahí no, ¿verdad? O sea, o cambie o listo. Pero no me venga a mentir, no me venga a decir que me quiere y no me quiere, no me venga a ilusionar, John. Porque nosotros somos los responsables de nuestras emociones. Uh-huh. Y si permitimos que el otro o la otra nos esté mintiendo, de no me cuido ni yo, ¿quién me va a cuidar?
1: No hay palabras, definitivamente.
0: Voy a tener que hablar con Luis Miguel, ahora lo llamo, que porque hizo esa canción.
1: Que cambien letras.
0: Sí, por favor, que yo no estoy de acuerdo con eso, a ver qué me dice. Pero bueno, John, seguimos nosotros con complacencias inmediatas y además con concursos en el canal de WhatsApp. Acabamos de llamar a una de las ganadoras del Día del Padre, que ya tiene su regalito. Y bueno, John, si alguien quiere saber todo lo que tenemos, en el canal siempre estamos publicando, ¿cierto?
1: Envíanos la palabra canal al 8820-0943, porque aquí te vas a enterar de los diferentes concursos que vamos a tener. Se viene el de Ricardo Arjona, otros por ahí. De hecho, se viene el Día de los Perrijos, digo, entonces, ajá, a lo mejor y podés participar en nuestro concurso, entre otros detalles por ahí. Así que te hacemos la invitación para que nos sigas. Solo nos envías ya mismo la palabra canal al 8820-0943.
0: Sí, viene el Festival Colombiano, John, también. Ay, sí, entradas al cine que siempre tenemos. Bueno, un montón de sorpresas más. Así que, ya sabes, entonces, recordá la palabra canal a través del 8820-0943, mientras vamos a complacer a Jimena con un tema poderoso de liberación, de fortaleza, donde retomamos las riendas de nuestra vida y decimos, ya te olvidé.
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0: Por el motivo que sea, la vida está destinada a darnos las sorpresas y a darnos las cosas que nos corresponden. Esta es la complacencia de Mario, que quería cantar con Melendi y Hash, Destino o Casualidad. Nosotros, John, seguimos complaciendo, saludando y también dándole la bienvenida a la gente que se suma a la familia de Radio Momentos.
1: Saludos para el amigo del usuario 0024. Ajá. Es que ya no, sin lentes.
0: Los anteojos. Pero sí, resulta que el usuario del 0024 hoy hace reporte por primera vez. Dice que ya tiene tiempo de escuchar Radio Momentos, pero que hasta hoy se animó, le gusta la emisora, pero algo que dice que le llamó mucho la atención es que le respondimos el mensaje. Uh-huh. Y es que dice que a veces no responden o que no le gusta, ¿verdad? Que no hay interacción. Uh-huh. Y en Radio Momentos, eso es una de las cosas que nos encantan. Que cada vez de que alguien se reporta por primera vez, bueno, y siempre le respondemos, tratamos de estar ahí interactuando con la familia de Radio Momentos y sobre todo poder darles la bienvenida.
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1: Y John, quiero incentivar a que si alguien nunca ha escrito, que nos escriba. Queremos saludarle como le merece. De verdad, saludar a esa persona que es compañía de Radio Momentos, pero que nunca ha sido una persona, digamos, que participa, sino simplemente que escucha. Así que, John, recordemos una vez más el número de WhatsApp:
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1: Hacenos tu reporte de sintonía, contanos si es la primera vez. Y bueno, seguimos complaciendo. Roberto, no se me ponga berrinchudo, que ya ahora sí viene el tema de Roberto. Es que, ¿cómo cuesta a veces? Y sabemos que a Roberto le gusta la oreja de Van Gogh. Entonces, vamos a entrar a modo karaoke cantando Rosas en Radio Momentos a la carta.
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0: Aprender a Quererte. Así que saludos para vos, Yelivet Orantes. Gracias por estar con nosotros y te mandamos un fuerte abrazo, esperando que tengas un muy feliz viernes con Radio Momentos.
1: Yeli, saludos para vos. Gracias por ponernos a cantar con este tema de Morat. Y bueno, nosotros vamos a seguir con más complacencias y más saludos, Jun, porque ahora estábamos hablando de quiénes son esas personas que nos escuchan, pero nunca se han reportado, sino que hasta hoy se animaron, dieron ese paso adicional. Y por eso tengo un saludo nuevo para Ale. Dice que gracias por acompañarme en ruta todos los días. Bueno, qué bueno poder saber de vos, porque no sabíamos que acompañábamos a Ale, pero hoy le damos la bienvenida de forma oficial. John, también hay otro mensaje, este de parte de Jorge, que también es la primera vez que se reporta.
0: Dice que hace tiempo trabaja en el aeropuerto Tobías Bolaños. Así que, pues bueno, te damos un fuerte abrazo y gracias por dejarnos acompañarte. También saludos para vos, Vero, y a Ale. De verdad, muchas gracias por dejarnos acompañarte.
1: También tenemos un saludo por acá especial que hace poquito se reportó, que es doña Marjorie, que hace unos días hizo su reporte por primera vez y ahora no se despega de Radio Momentos. Si alguien más quiere hacer su reporte, ya sea por primera vez o repetitivo, no pasa nada, que no nos enojamos. John, todavía tenemos kits de Snacks Yumis, nada más haciendo el paréntesis porque ya yo me voy, pero vos te quedas recibiendo a quien quiera kits de Snacks Yumis en general. ¿Por qué hacemos esto? Bueno, resulta que se acerca el Día del Padre y estamos invitando a que los primeros papás que vengan a Radio Momentos, que traigan una foto con sus hijos, pero una foto en el celular, ¿verdad? No es que tengan que ir a imprimirla ni nada, una foto en el celular donde se vea que están con los hijos, vienen acá a La Uruca, frente al puente Juan Pablo II. Dicen que vienen por uno de los kits de Snacks Yumis. Con todo gusto, John se los va a entregar. Así que si alguno está por el Hospital México, cerquita de La Uruca, anda aquí por Sabana y se deja venir, bueno, aquí los vamos a atender y les vamos a dar este chineíto. Yo me despido, soy Cris Araya, pero me voy con la complacencia de Vero, que quiere ponerse a cantar con Yuridia, Sin Llorar, en Radio Momentos.
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0: Y así como lo decía Cani García acá en Radio Momentos, te mandamos un fuerte abrazo, que sabe a fin de semana. Qué bonito, así lo decía esta artista con su éxito Amor Bonito en Radio Momentos. 4:04, iniciamos una nueva hora de programación y haciéndote la invitación para que sigas haciendo tu reporte de sintonía.
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0: Es más, te hacemos la invitación para que nos sigas a través de nuestro canal de WhatsApp, porque se vienen varios concursos y queremos que vos estés ahí. Envíanos la palabra canal al 8820-0943 mientras te dejamos con Shakira, que viene con tú en Radio Momentos.

Sin Despedida. Es el éxito que escuchaste en la voz de Carlos Rivera acá en Radio Momentos. Ya son las 4:16. Y bueno, yo no sé si sabías, pero te vamos a comentar que hoy es el día del paseo. Así que nosotros te hacemos la pregunta: ¿cuál es tu lugar favorito para pasear? Repito, ¿cuál es tu lugar favorito para pasear? Contanos si de pronto es la montaña, la playa, no sé, un parque de diversiones, viajar a otros países, si has viajado, bueno, ¿en dónde? Bueno, contanos todos estos detalles. Yo, en lo personal, puedo decir que mi lugar favorito es playa o montaña. Me encantan las aguas termales, así como cuando hay un clima bastante frío, estar en las termales, ese para mí es el mejor paseo. O hacer caminatas, recorridos y ver tal vez por ahí unas ranas, unas serpientes, no sé, aunque a mí me dan miedo las serpientes, sin embargo, son de esos paseos que uno dice, ay, me devuelve la vida. Qué bonito, ¿verdad? Bueno, contanos. Mientras tanto, te dejamos con Yuridia, que viene con No le llames amor, aquí en Radio Momentos.

Escuchaste a Kalimba con su éxito Duele y bueno, dejando un poco el dolor, hay cosas que nos llenan de mucha alegría. Precisamente hoy es el día del paseo y nosotros te preguntamos cuál es ese lugar favorito para pasear, tu lugar favorito. Así que saludos para Helen Montoya, que aquí nos está diciendo: hola John, como buena cartaga, mi lugar favorito para visitar es las faldas del volcán Irazú o la zona norte de Turrialba, cerca del volcán Turrialba. ¿Qué lugares tan bellos? Sí, yo he visto fotos y de verdad es muy, muy bonito. Saludos también para Jennifer. Ahí nos estabas compartiendo una foto ahí donde estabas viendo en la playa el atardecer que estaba haciendo. No, un lugar exquisito y espectacular. Dice por acá: mi lugar favorito se llama Parque Nacional Marino Ballena, Costanera Sur. Amo ese lugar y los mejores atardeceres. Y sí, confirmamos, Jenny. Muchas gracias por estar con nosotros. Mari Calero nos dice: mis paseos favoritos es en montañas, ríos o donde no hayan lugares bulliciosos. Es lo mejor. Qué bonito eso. Bueno, muchas gracias por dejarnos acompañarte. Y si vos también querés

dejarnos tu comentario, hacerlo al 8820-0943. ¿Cuál es tu lugar favorito para pasear? Mientras tanto, te dejamos con Romeo Santos, que se viene con su éxito Hilito en Radio Momentos, 4:28.

Cuéntame, es la canción que escuchaste en la voz de Alejandro Sanz acá en Radio Momentos. Y hablando de contar, yo quiero que vos nos contés a través del 8820-0943 cuál es ese lugar favorito tuyo para pasear, que precisamente te contamos que hoy es el día del paseo. Y por acá saludamos a nuestra amiga Marta Fernández. Dice, a mí me encanta viajar a otros países. He viajado a Colombia, Panamá, México, Guatemala, Nicaragua. Y le encantan también las montañas y las playas. Qué bonito, yo amo México. Es más, me encantaría estar en este momento en México. Saludos para Ana Arias. Dice, pasear por los ríos de aguas termales, cataratas o playas, como por ejemplo Playa Blanca. Qué bonito. Saludos también para Joel, que nos dice playa. Sí, Maureen Muñoz también se nos une y dice que sea la playita. Qué bonito. Bueno, a mí me encanta la playa. Me encanta el Caribe, ahí en Limón, y también las termales. Pero bueno, contanos vos también, ¿cuál es tu lugar favorito para pasear? Mientras tanto, vamos con Chayanne para decirte que dejaría todo. Así te lo dice aquí en Radio Momentos.

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Karen León con primera cita acá en Radio Momentos, 4:55. Y bueno, vamos con los últimos comentarios, porque recuerda que hoy es el día del paseo y nosotros te preguntamos cuál es tu lugar favorito para pasear. Así que saludos para Rosy, que ahí nos estaba comentando que, bueno, como ella es de Cartago, a ella le encanta la belleza de los volcanes, por ejemplo, el volcán Irazú de Turrialba, qué bonito. También saludos para acá Ruiz, que ahí nos estaba diciendo que también le encanta, digamos, como lugares así que se vean los atardeceres, las montañas, la playa. Ha ido, por ejemplo, a República Dominicana, Panamá, Nicaragua, Haití, a Perú. Dice que la comida es exquisita. Ecuador también le encanta viajar. ¡Qué bonito! Bueno, muchas gracias por estar con nosotros. Y también por acá, saludos a Jorgito, a Margarita, que ahí nos estaba comentando que a él le encanta diferentes paseos. Así que muchas gracias por estar con nosotros. Y recuerda que tenés que seguirnos en nuestro canal de WhatsApp, porque tenemos diferentes concursos y se vienen otros que vos no te puedes perder. Mientras vos ingresas, es más, si no formas parte de nuestro canal, envíanos la palabra canal al 88 20 0 94 3, mientras te dejamos con Prince Royce, que viene con La Carretera en Radio Momentos.

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1: Sigue avanzando esta tarde de viernes. Nosotros muy felices de acompañarte. Pues bueno, tenemos una muy, muy buena noticia. ¿Por qué? 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Mientras tanto, te acompañamos con muy buena música. De hecho, te dejamos con dos grandes artistas que muy pronto vienen a nuestro país. Romeo Santos y Prince Royce, y los escuchamos con Dardos en Radio Momentos, 5:35.

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Así te lo cantaba Alejandra Guzmán acá en Radio Momento, 5:48. 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Así que te esperamos por acá mientras te seguimos acompañando con muy buenos éxitos. Ahora nos vamos un momentito a México para escuchar a Reik con Mientes en Radio Momentos, 5:49.

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